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Damas y caballeros, nació José Pascual Antonio Aguilar Márquez Barraza el 17 de mayo de 1919 y falleció el 19 de junio de 2007. La mayoría del público lo conoció simplemente como Antonio o Tony Aguilar. Fue un cantante y actor mexicano que grabó más de 150 álbumes y vendió más de 25 millones de copias. Aguilar recibió el sobrenombre honorífico de El Charro de México por haber popularizado a nivel internacional la charreada mexicana. Él consolidó lo que se considera la realeza de la música ranchera, ya que su esposa fue la reconocida cantante y actriz Flor Silvestre. Su hijo es Pepe Aguilar, y entre sus nietos se encuentran Ángela, Majo y Leonardo Aguilar. Hoy rendimos homenaje a Antonio Aguilar a través de su música. Y comenzamos con El Mal Estrella con Luis Aguilar. Y naturalmente Antonio Aguilar.

La letra de Ya no me vengas a llorar habla sobre el fin de una relación y le pide a la persona que ya no venga a llorar, ya que la separación es definitiva. El compositor es Samuel Margarito Lozano y fue popularizada y lanzada por Antonio Aguilar en 1986.

0: Ahora, una favorita de mi tío.
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Copas en Los Mochis, Sinaloa, y fue una de las cuatro canciones que lanzaron su carrera profesional. El tema del compositor Víctor Cordero trata sobre el desamor, la decepción y la superación tras una relación fallada.

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Y muy buenos días, damas y caballeros. Ay, muy buenos días. Estamos celebrando la música de Chayito Valdés.

that does it for this edition of the Del Morning Show. Thank you for tuning in. If you would like to contact me to offer comments, request dedications, or send me a recorded message, you can send them to kkupmario@gmail.com. Again, kkupmario@gmail.com. Bueno, damas y caballeros, es todo por esta edición de este programa. Gracias por sintonizar. Si desean comunicarse conmigo para ofrecer comentarios, solicitar dedicaciones o enviarme un mensaje grabado, pueden escribirme a kkupmario@gmail.com. Una vez más, kkupmario@gmail.com. Hasta la próxima. Until next time.

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